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1: Las 21 horas y 6 minutos.
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temazo de Bikini Cavadown sonando por aquí en la noche de Hiperactivos. En algún lugar de Tempu era lo que estaba sonando, lo que estábamos compartiendo junto con vos. Temón, ¿eh? Bueno, comunicación a través del 091927013. Comunicación con la audiencia Hiperactiva que a esta hora está junto a nosotros. Buenas noches, escuchando Hiperactivos en Familia. Sofi, Raquel y Gastón. Buen fin de semana para todos. Nos dicen por ahí, les mandamos un abrazo muy, pero muy grande. Muchísimas gracias por estar, ¿eh? Gracias por el aguante de siempre. Nachito, te estoy escuchando. Buenísimo el programa. Tremenda selección musical para hoy viernes, dice. Diego, te mando un abrazo grande. Hola, ¿qué dice, señor? ¿Será que me puedes pasar algo de Tonautas ya que estás en Brasil? Bueno, en un ratito puede ser, cómo no. Nacho, pasame algo de Buitres a tu elección. Todos los temas están zarpe, dice. Bien. Bien. Abrazo. Saludos para Alvarito, que se comunica con nosotros también por ahí. ¿Qué dice, señor? No me digas que el despegado de la semana es de la Berizzo. No era que no te gustaba la Berizzo, pero otro más, che. Qué disparate. Bueno, la gente cambia, che. Gustos también. No, lo que me parece que es un temazo este de Rolo Sartori, no es del Averizo, es del vocalista y es el despegado de la semana. Es un temón. No, es cierto, el Averizo nunca fue de mi agrado, pero bueno, qué sé yo. No te va a gustar, no me gustaba. Y ahora me gusta. Aunque se llame No te va a gustar. Me pasaba con el tema de este osito de peluche de Taiwán, también de Los Auténticos, no lo podía ni escuchar. Sin embargo, después que escuché la versión en vivo, junto con Catupecu, ahí me empezó a gustar. Qué sé yo. Sí, es un temazo, decía. Va, vamos arriba entonces. Nacho, pasame algo de Skank. Bueno el programa, che. Saludos para la barra del Centenario, que están por ahí junto a nosotros en plena sintonía. Y bueno, ya que estamos, también saludamos a la barra de la América, que nos escuchan por ahí. Felicitaban por el programa, bueno, y otras cosas lindas que nos ponían por acá. Muchas gracias, ¿eh? La barra de la América, arriba. Gracias por estar. Nacho, saluda a Maxi, que está de cumpleaños en el día de hoy. Saludalo con algún tema a tu elección, de esos que están buenísimos. Ah, en inglés tiene que ser. Bueno, saludos para Maxi, entonces. Feliz cumple, Maxi. ¿Cómo se llama ese tema? Bueno, pero este mensaje es de hace un ratito, así que no sé cuál sería el tema que estaba sonando. Nacho, Jime desde el centro. Te escucho como todos los días. Avanti, Jime. Que no, ni no. Desde el balneario te escuchamos. Contemplando. Contemplando la brisa cálida, dice por acá. Muy bien. Hay Andrés Calamaro, un clásico, puede ser. Bueno, cómo no. Andrés. Anda en la vuelta. Saludanos que te estamos escuchando tomando algo frío. Dice por acá. Está bien, me imagino que un agua mineral, bien helada. Me imagino. Saludos para Maite, José. Sandy, ¿puede ser? Y Agus, saludos. Curisas, gracias por estar. Nacho, pasame Chano. Aguante Hiperactivos. Aguante, gracias por estar. ¿Será que puedes pasar el tema que pasaste anoche de Buitres? Algo invisible, dice. Surcidos invisibles de Buitres. Es un temazo. Pero otra vez el mismo tema, che. Elegimos otro, si te parece. Primeros errores, pasame, dice por acá. O loco tu forma de ser. Bueno, muy bien.
Sí, primero Zeus, creo que es el que va a ir ahora en un ratito. Pero, señoras y señores, llegamos a la 21:17. Ya sigo con otra vueltita de mensajes. Gracias por la comunicación, gracias a toda la audiencia hiperactiva que de distintos puntos y en distintas actividades en esta noche de viernes están por ahí contemplando el sonido aquí a través del 88.9. Llegamos al despegado de la semana. Bajamos las revoluciones. No por ser rockero, no puede ser romántico. Pero hay otra vueltita, otra magia especial. No son tan jugosas las letras, tan melosas. Son románticas, pero de otra manera. Por eso el despegado de esta semana es el trabajo más reciente del vocalista del Averizo, Rolo Sartorio, que llega con Tu Orilla. Es un temazo y es el despegado de la semana.

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1: Temazo, ¿eh? Inspirado de la semana. ¿Cuántos días tiene este tema? 4 días. Lo publicaron y creo que al otro día ya lo estábamos presentando. No, es por inmediatez, ¿eh? No tiene nada que ver. Es porque fue curioso porque cayó justito. Como el último disco de No Te Va a Gustar, por ejemplo, ¿no? Que Tati nos avisó ahí que lo estaban publicando más o menos a la hora del programa, a las 9, por ahí. Y justo se dio que iban presentando los temas en YouTube a la hora del programa y los íbamos largando desde acá. No sé si es relevante, pero, en fin, es curioso. 21:23. Temazo este, ¿eh?
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1: Rolo Sartorio, sigo pensando lo mismo de la Berizzo. Este tema está buenísimo y como solista me parece que encara más. O sea, gustos son gustos, obvio, ¿no? Pero en fin, bandas desconocidas o bandas que andan por ahí en la vuelta y que no son muy, no sé, si no tienen mucha prensa, mucha difusión, que lamentablemente pasan sin que mucha gente las conozca. Y bueno, y nosotros tenemos el radar Hiperactivos atento, y una de las bandas que descubrimos no hace mucho es esta banda que se llama Divina Argentina, el cual este tema también supo ser despegado aquí en Hiperactivos hace un par de meses. Y hoy llega para que lo escuchemos y lo disfrutemos, porque es un temazo. Divina Argentina se llama la banda. El tema, Tanti Auguri. Tanto augurio. La música de Divina Argentina sonando aquí en la noche de Hiperactivos. Es un temazo, por eso suena acá.

Bueno, temazo, que supo ser despegado por acá. 21-29, impresionante la comunicación. Gracias, gente, por estar ahí del otro lado. Gracias por el aguante. Si me tengo que ir a la pausa, compromisos comerciales de la emisora, señoras y señores, pero nos vamos con este temazo, señor Pity Fernández. Fiel seguidor de Pity Fernández me volví, Qué temón este, otro de los que supo ser despegado. Las pastillas del abuelo marcan la pausa aquí en la noche del 88.9. Esto es Inercia.

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1: Las 21 horas y 34 minutos.
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Saludos para Pepe y toda la barra por ahí. Están organizando esta gran movida ya tradicional dentro de lo que es la movida rockera. El Tacuapalooza con Tutti. Solicitados. Que trataremos de cumplir, pero que no nos va a dar con todo. Pero en fin, para buitres hay lugar. Pase, Doc. Adelante. Habla en la caja. Del disco Mecánica Popular, Buitres, aquí en Hiperactivos.

qué temazo, qué demon del disco Mecánica Popular Buitres. Cerrando esta edición de Hiperactivo, cerrando la semana junto a Jacobo Farías aquí en los estudios de Emisora de la Música 88.9. El agradecimiento enorme para cada uno de ustedes, a toda esta audiencia hiperactiva. Gracias por la buena energía, por la buena onda de siempre, por haber estado durante toda esta semana junto a nosotros.

bueno, si Dios quiere, nos estaremos reencontrando el próximo lunes a partir de las 20 horas para otra semanita más de Hiperactivos aquí en el 88.9. Saludos al amigo por ahí que se comunicaba y que nos decía, che, la trampa no suena mucho y tiene razón. Nos despedimos con algo de la trampa. Este está muy bueno. Temazo este, ¿eh? Qué disco el Caída Libre de la Trampa. Cruz Diablo, con esto cerramos. Gracias, buen fin de para todos. Avanti.

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2: Las 22 horas.
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1: Las 22 horas y 30 minutos.
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1: Las 23 horas.
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1: Las 23 horas y 30 minutos.
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1: Son las 0 horas.
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1: Son las 0 horas y 30 minutos.
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1: Es la una de la madrugada.
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1: Las 13 horas y 30 minutos.
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1: Las 14 horas.
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1: Las 14 horas y 30 minutos.
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1: Las 15 horas.
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1: Las 15 horas y 30 minutos.
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1: Las 16 horas.
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1: Las 16 horas y 30 minutos.
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1: Las 17 horas.
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0: Hola, hola, queridos oyentes de Estación X, muy buenas tardes, ¿cómo están? ¿Cómo pasaron? Así estamos arrancando, comenzando la jornadita de hoy, el día de hoy, sábado 18 de julio, jura de la Constitución, nuestra primera Constitución, 1830, hoy estamos celebrando.
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0: Bueno, y aquí estamos en la tarde. Aquí estamos en la 88.9 FM Música. Buena música, ¿eh? Buena música.
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0: Hasta las 19 horas estamos acompañándote.
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0: Nos obsequia un rico postre para levantar el lunes, Para levantar el lunes con el resultado
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0: del campeón del mundial. Sí. Así que bueno, ya estamos acá.
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0: Anotando. Sí, si quieres participar, si quieres jugar.
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0: Con el resultado mundialista.
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0: Para vos, ¿quién gana? ¿Y a cuánto? ¿Cuánto?
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0: Déjame tu resultado.
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0: Te llevas el premio de Panadería y Confitería Dulce Paladar, ¿eh?

Le mandamos el saludo para Rory, que ya se hace presente. Rory dice: hola Edu, ¿cómo estás? Yo trabajando, Mandar un saludo a mi querida amiga Marianela, que hoy vamos a tomar un buen vino. Qué rico, un vinito. Bueno, por supuesto, estará escuchando a nuestra amiga Marianela. Y también mandar el saludo a Carlos, que está en el Congo. Edu gana Argentina 3-2. A España, la Rory. Bueno, ponemos acá Argentina.

0: la amiga Rory. Ahí está, bueno, ya te anotamos el resultado, Rory. Bueno, y como siempre, el 098-000-8889 activo. 4632-4390. Estamos en el Facebook como Edu da Rocha, en el Messenger. Instagram, EduMix-04. Saludo para nuestra amiga Lourdes. ¿Cómo estamos, Lourdes?
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0: Bueno, y hoy tenemos cumpleaños. Hoy tenemos cumpleaños. Baila. Hoy es el cumpleaños de
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0: Julio Páez. Feliz cumpleaños a nuestro amigo y colega Julio Páez. También es el cumpleaños de Cindy. Cindy Santos. Saludos, Cindy. Feliz cumpleaños. Vamos arriba. Bueno, pueden participar, con el resultado de España-Argentina mañana y ganarse un premio de panadería y confitería Dulce Paladar.
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0: Seguimos, estamos en 88.9. Mucha música. Estamos hasta las 7 de la tarde.

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Esto se va a estar jugando con el resultado de Uruguay. Perdón, de Argentina a España, es la ilusión. De Uruguay, dije, no, de Uruguay. Dice, el saludo para nuestra amiga Lourdes, que me dice Argentina 2, España 1, Edu. Dice, no estamos en el mundial, pero hay que hinchar por la selección sudamericana, Edu. Bueno, dale. Bueno, yo le encajé que Uruguay en la final, bueno. Ni yo me la creo. El saludo para nuestra amiga Carmen. Hola, Carmen. Hola, Edu. Gana España 1-0. Bueno, ¿eh? A ver. Argentina 0. España 1. Bueno. La amiga Carmen, ¿eh? Bueno, saludito grande, Carmen, y mucha suerte. Me dice Rory, ¿cómo los trató la tormenta, Edu? ¿Cómo anduvo ahí con los amigos de la audiencia? Estuvo feo anoche, ¿eh? Estuvo muy fuerte el viento. Muy fuerte el viento, ¿eh? Bueno, espero que no hayan pasado más que algún sustito nada más. Pero sí, estuvo muy, muy heavy el viento. Bueno, estamos acompañándote hasta las 19 horas. Apareció nuestra amiga, ¿sí? Marianela. A ver qué dice Marianela. Hola, Edu, por acá estoy. Argentina gana, sí, 2-1, Edu. Bueno, Argentina 2, España 1. Nuestra amiga dice, mirá, Edu, estoy acostada con mi gatita Gise, estoy escuchándote. Bueno, ¿qué quiere decir? ¿Que el vinito no va a salir con la amiga Rory? Claro. Ya que te está esperando Rory para tomar un rico vino, ¿eh? Bueno, sigo anotando, sigo apuntando. Repito de vuelta, 098-000-889. 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Hoy jugamos con el resultado del mundial. ¿Quién es campeón? ¿Argentina? ¿Quién es campeón? ¿España?
Dejanos el resultado y bueno, puedes llevar un rico postre. Me dice Rory Edu, pasame un temita de Fede, El tema como la nieve que está de más. Ok, lo buscamos por acá, Mientras que buscamos, seguimos con más música en la tarde.

24 minutos pasan de las 17 horas. Le mandamos el saludo para Mariela. ¿Cómo estás, Mariela? Dice: hola, hola, Edu, tanto tiempo. Volví a escuchar tu voz, me dice. Ah, bueno. ¿Qué pasó, Mariela? Dice: Argentina 3, España 1, Edu. ¿Sabes? Que extraño escucharte porque no agarro más radio allí donde estoy trabajando, ¿eh? Allí en Campania. Bueno, vamos a tener que hablar con el patrón, Mariela. Claro. Así que me dice Mariela: Argentina 3, España 1. Bueno. Saludito grande, Mariela. Me está pidiendo un temita de La Misma Cuadra, ¿eh? Bueno, vamos a buscar, ¿eh? Hay un tema nuevo de La Misma Cuadra que no le he agarrado el título, ¿eh? Si alguien lo tiene a mano, que me lo pase, que lo quiero escuchar. Dale. Sí, sí, sí. Hay un temita de La Misma Cuadra que está muy bueno, ¿eh? Bueno, Marianela, que me dice: Edu, sale, sale, sí, obvio, el vinito. Bueno, hoy se juega partido de tercer cuarto puesto entre Francia e Inglaterra. Ahí está. A las 6 de la tarde, ahora en tu ratito. Claro. Bueno, pero nosotros jugamos con el resultado de la final. Argentina-España. España-Argentina. Buenísimo, 25 minutos pasan de las 17 horas. Una jornada de mucha lluvia, de mucha tormenta, ¿no? ¿Hasta cuándo tenemos esto? Es muy buena pregunta. Todavía estamos con una advertencia meteorológica amarilla, con tormentas puntualmente fuertes.

sí, sí. No soy partidario de dar malas noticias, pero mañana todo el domingo va a estar fulero, ¿eh? Sí, sí, ya el lunes ya va a haber alguna mejora y ya para los posteriores días va a haber una baja probabilidad de lluvias, así que bueno. Es lo que queda de hoy y mañana. ¿Sí? Bueno, vamos con la música de nuestra amiga Rory, que nos pidió el tema Como la Nieve. Dice Rory que está muy bueno, ¿eh? Fede Rojas.

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2: Las 17 horas y 32 minutos.
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0: La música es de Enreja, Luana, La Descarga y Agus Padilla. Así volvimos después de los compromisos. No se olviden que estamos jugando con panadería y confitería dulce para dar en este sábado 18 de julio. 098-000-889. 4632-4390. Espacio Facebook, Edu en el Messenger. Instagram, EduMix-04. Hoy jugamos con el resultado de la final de la Copa del Mundo. Argentinos, españoles, españoles, argentinos. Mandanos tu resultado y tu nombre. Bueno, que el ganador, el lunes pasaría a levantar el premio, ¿no? Bueno, sí, pueden pasar cosas. Pueden pasar cosas. Claro, ¿sabes lo que puede pasar? De que alguno de los resultados se puedan repetir. Ajá. Alguno de los resultados se puedan repetir. Vamos a tener que resortear en los repetidos, ¿no? 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Ok. Bueno, si por ahí hay un resultado único y vos sabés lo que dijiste. Bueno, está, gané yo, claro. Bueno, mira, por el momento, reitero, Rory, que es la única que tiene 3-2 a favor de Argentina. Low, que tiene a favor Argentina 2-1, pero repite con Marianela 2-1. Carmen, que dice Argentina 0, España 1, es único resultado. Y Mariela tiene 3-1 a favor de Argentina. Oh, solo chicas, ¿Dónde están los hombres futboleros? ¿Tienen miedo de decir que Argentina va a salir campeón? ¿No se animan? No, a mí me da gracia porque... No, que esto, que lo argentino, que papá, que... Es cierto, sabemos que lo argentino cuando... Se ponen medio babosones, pero bueno. Pero ves las camisetas argentinas por todos lados, La de Messi anda todo el mundo con la de Messi. La camiseta argentina anda por todos lados. Hace años, La de Messi, la de la selección, la del... La de esta, la Los Ángeles, de allá de Estados Unidos, la rosadita. Bueno... Los quieren, pero no los quieren. La verdad, no entiendo. Bueno. Vamos a hacer una guerra sol. Bueno, para nuestra amiga Mariela, que nos estaba pidiendo la música desde la misma cuadra.
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Me dice Mariel acá, dice, no seas peleador, dice, le diste en el clavo, Edu. Bueno, si fue el tema que me pediste, yo lo fui a buscar, Mariela. Ahí está, Le mandamos el saludo para nuestro amigo. ¿Cómo anda, Carlos? Un saludito grande, Carlos, Carlito, los amigos de Mecánica da Silva acompañándonos en la tarde, me dice, Edu, gana España 2-1 y te ha pelado. Bueno, ok. Vamos a anotarlo por acá, Carlitos. Argentina pierde entonces. 2-1, ahí está. Así que 1 para Argentina. España 2. Ahí está, Vamos a poner Carlos da Silva para no perdernos. Ahí está. Los amigos de Mecánica da Silva, Dice, y pasame algo de la descarga, esta vez para mover la tarde que estamos a full, Hoy en el taller por ser feriado, vamos y vamos. Bueno, vamos arriba. Ah, ¿algo de la descarga? Bueno, te tengo acá de la descarga, sí, exactamente. Ya se viene la dosis. Ah, no es la descarga, bueno, es la nueva escuela. Pero buscamos la descarga también, Se viene algo de plenita, ahí está,

Estamos en Estación X, edición fin de semana, edición sábado. 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Lo anotamos. Estamos participando por un rico postre, Wow. Claro. Bueno, ¿vamos? ¿Sí? La música de la descarga junto al plan, haciendo bling bling.

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Hoy estamos jugando con el resultado, resultado de la Copa del Mundo. ¿Será de Argentina la Copa bicampeona? ¿Será de España después de tanto tiempo? ¿La segunda estrella? Mañana, mañana se parte la torta. Bueno, hoy juega Francia-Inglaterra, ahora dentro de un ratito, dentro de un par de minutos. ¿Vamos a buscarlo? Ok. Por el tercer y cuarto puesto. Está jugando Peñarol ante Boston River, Va ganando 1-0. Nacional marchó ante Wander. ¡Hala, Pepe! Bueno, y de a poquito se va reactivando, ¿no? Lo que son los campeonatos, los partidos de liga. Bueno, y también en el reencuentro con la Sudamericana y la Libertadores, ¿no? Por supuesto.

Bueno, por mientras que estamos sintonizando por acá, a ver si podemos chumear un poquito, ¿sí? El partido, ¿no? El partido de Francia e Inglaterra. ¿Quién quedará en el tercer puesto? Vamos, 88.9. Migrante junto a Cele Vera, haciendo Me duela que me duelas. Sí, me duele que me duelas.

0: La música es de Migrante junto a Cele Vera y Los Pampas. Me duele que me duelas. Ahí está, Temazo, Le quiero mandar un saludo para nuestro amigo Sergio el Albañil. ¿Cómo anda, Sergio? ¿Cómo pasó? Dice, buenas. Bueno, sí, buenas tardes, Edu. ¿Cómo pasó? Cuente, cuente. ¿Descansó? ¿Pasó lindo la licencia? Bueno, yo recién conectándome, sale algo de ese tema que te mandé el link. Me está pidiendo la música de REM. Lost in my religion. Ahí está, Bueno. Bienvenido, un abrazo amigo, buena jornada. Buen fin de semana, eso sí, no hable de su cuadro. ¿Por qué? ¿Por qué, Sergio, no puedo hablar de mi cuadro? Venimos bien, venimos ganando. Claro.
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0: Venimos ganando 1-0. Bueno, no hablo. Sergio, le cuento que estamos jugando con Panadería y Confitería Dulce Paladar. Si usted quiere, me dice el resultado que usted cree que mañana se va a plasmar
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0: Allí en el estadio
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0: donde se jugará la final
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0: de España-Argentina. Argentina-España. ¿Se puede ganar un postre?
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0: Y yo lo, si usted lo gana, yo lo acompaño, nos partimos la boca. Diga un resultado que usted crea que.
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0: Sergio me dice, ¿qué me importa si va ganando Peñarol? Bueno. No, lo tiro como modo de dato nomás. 2-1 España. ¿Qué? ¿Le ganan a España o España gana 2-1? No me la complique, Sergio. A ver qué me dice. España le gana a Argentina. Ok, anotamos por acá.
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0: Bueno, Sergio, el albañil da el veredicto. Ahí está.
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0: Así que Argentina 1.
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0: España 2.
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0: Sergio. Ahí está. Bueno, Sergio, mucha suerte.
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0: Dice, bueno, eso es lo que deseamos. No, lo que desea usted, Sergio. Yo no deseo que gane España. No, yo deseo que empaten y vayan a penales. El tipo no quería perder. Bueno, Sergio, le cuento que ya está jugando, En este momento se están saludando los franceses. No, ya está, ¿no? ¿Ya están jugando? Está jugando Francia. Inglaterra.
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0: Partidos por el tercer cuarto puesto de la Copa del Mundo.
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0: Me dice, yo estoy trabajando, compañero. ¿Y yo qué? ¿Y yo qué estoy haciendo, compañero?
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0: bueno.
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0: ¿Y yo qué estoy haciendo?
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0: y usted mirándote.
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0: no, no la estaba mirándote.
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0: Bueno, Sergio.
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0: Edu, ¿cómo estás? Saludá a mi Camilucha, a mi sobrina hermosa. ¿Te mojaste, Edu? No, gracias a Dios, no. Acá laburando, haciendo unas horitas, Bueno, un abrazo grande. Un buen tema para la barra de la terminal. Y vamos arriba con Francia, me dice. Bueno, vamos arriba con Francia, entonces. Vengo con algo del Brasil, ¿le parece? Ahí está, algo del Brasil. Estamos en el
1: 88.9.
0: Vamos, música, hasta las 19 horas.
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6: Las 18 horas y 4 minutos.
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Buenísimo, la música de Rem. Y este Lost in My Religion. Está buenísimo, bien golpeadita, bien Remy, bien Sergio. Bien por el pedido. Inglaterra que ya va ganando 1-0 ante Francia a los 4 minutos. Gol de Rice.

Estamos en el 88.9. El saludo para Marisa. ¿Cómo andás, Marisa? Amiga Marisa, ¿cómo pasaste? Marisa me dice por acá, 2-1, Edu, que gane España. ¿Querés que ganen esos argentinos babosos? Bueno, si lo mirás de ese lado, no, pero... que viva el fútbol sudamericano, Marisa. ¡Gol de Inglaterra! ¿Vale o no vale? ¡Ay, levantaron la bandera! ¿Qué fue? Bueno, se viene, saca ahí, estuvo muy cerca, Uy, sí, me parece que está... acá abajo, no sé, Bueno, hay que tirar líneas. Bueno, se está dando un partidazo, Entre Inglaterra, Francia. Le anularon el gol a Saka, estaba adelantado. Nuestra amiga Maricel, de Marisa, vamos Maricel, dice, deseo de corazón que gane España, Edu. Pero es lamentable, está todo vendido, o mejor dicho, comprado. Argentina 2, España 1. Bueno, Maricel, lo anotamos por acá. Claro, usted se quiere ganar el premio, claro, ahí está. Por eso dice Argentina 2, España 1. Está bien, está bien, Bueno, Maricel, lo anotamos para acá. Suerte, Maricel. ¿Qué pasó, Sergio? ¿Qué pasó? Bien, Marisa. Dice, dejate de joder con Argentina, vos. No, yo no dije nada, Yo no dije nada. Bueno, vamos.

0: Bueno, para las amigas, para las chicas y para los chicos también. Ahí está, de allí de la terminal de ómnibus. Vamos con la música del Brasil.
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0: La música de grupo Menos es Más. Pensando en você, Carta Branca y Amantes. Para los amigos de la terminal de ómnibus.

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Bueno, hay gol de Inglaterra, gol de Conza, ahí está, un tiro libre, un tiro de esquina, ganando por arriba, ganando en las alturas, 2-0, ahí está, 2-0 gana Inglaterra ante Francia, en menos de 20 minutos, ¿habrá muchos goles? Está bueno el partido, Bueno, y nosotros que estamos acompañados y presentados por los amigos de Panadería y Confitería Dulce, Dulce Paladar, acompañándonos aquí en la tarde. Sí, Dulce Paladar. 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

¿Cómo sale ese tanteador? ¿Quién es el campeón? Y bueno, y el lunes, si no te enteraste porque no te levantás temprano, o si no te claro, vamos a dar quién es el ganador. Obvio que vos ya vas a intuir según lo que dijiste, ¿no? Pero si llega a haber alguna repetición, hacemos un resorteo. Y bueno, si por ahí no te enteraste, te llamamos, dale. Te llamamos. Claro. Te dejamos un mensajito. Sí. Pero no te olvides que te vas a partir la boca con un postre de panadería y confitería dulce y palada. Vamos con más música. 23 minutos, estamos desde las 18 horas. Estamos hasta las 19. A o vivo, aquí en la 88. Vamos con Valen. El tema se llama Si Eso Es Amar. Lo estuvimos presentando. Buena música. Estación X, edición fin de semana. Edición sábado.

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3: Las 18 horas y 30 minutos.
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0: La música es de Kiva, Ryan Castro, St. Paul, Busy Signal. Este Bad Remix. Pero con DJ Lorenzini. Está buenísimo, ¿eh?
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0: 35 minutos pasan de las 18 horas.
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0: Francia 0, Inglaterra 2. 33 minutos del primer tiempo. Si recién te enganchaste, estamos anotando el resultado de Argentina-España. Argentina-España. Mañana estarán jugando por la final del campeonato del mundo. Bueno, puedes ganarte un rico postre de panadería y confitería Dulce Paladar, ¿eh?
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0: Dejanos bad. El resultado y tu nombre. Estamos hasta las 19 horas en vivo, ¿eh? Así que bueno, te queda menos de media hora para participar.
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0: Mandanos. ¿Quién sale campeón? ¿Quién gana? ¿Gana Argentina? ¿Gana España?
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0: ¿Y cuánto sería el resultado?
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Kylian Mbappé, que está luchando para hacer un gol más en el tanteador. Inglaterra que está, pero... impresionante, ¿eh? Bueno, te cuento los contactos para dejarnos tu resultado, tu respuesta. 098-000-8089. 4632-4390. Espacio Facebook Edu. En el Messenger. Instagram EduMix-04. Espacio Facebook Edu.

Hay gol de Inglaterra, sí, asegura. Saca. Está 3-0. Bueno, tremendo, de contra, sí, de contra está matando, sí, Inglaterra.

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Bueno, vamos con más música. Estamos en 88.9. Seguimos con la música de Soy Tu Sol.

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0: 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Bueno, y estamos jugando, Déjanos para vos, ¿cuál es el resultado para mañana de España-Argentina, Argentina-España? Estamos regalando un postre de Dulce Paladar exquisito que lo vamos a estar anunciando el lunes, El lunes en la Ruta 88. Vamos con más música, 18 horas 41 minutos, estamos hasta las 7 de la tarde. Vamos con la música de La Dosis. Junto a la nueva escuela y este si te pillara.

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0: Estamos escuchando la música de Ryan Castro haciendo la villa, ¿eh? Bueno, hay otro gol de Saka en Inglaterra. 4-0, ¿eh? Inglaterra ante Francia, ¿eh?
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0: Imparables los ingleses.
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0: me parece que ya está asegurado el tercer puesto.
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0: Le mandamos el saludo para nuestra amiga Fernanda. ¿Cómo anda, Fernanda? Bueno, Fernanda, estaba esperando por usted, ¿eh? Usted fue una de las que agitó para que haya un entretenimiento para hoy, para dar el resultado de España-Argentina para mañana. Déjenos el resultado y su nombre, que el lunes, según si le emboca o no, se puede llevar un rico postre de panadería y confitería dulce para dar, ¿eh? Ya tenemos varios resultados por acá. 3 a 2 a favor de Argentina, 2 a 1 a favor de Argentina, 1 a 0 a favor de España, 2 a 1 a favor de Argentina, 3 a 1 a favor de Argentina, 2 a 1 a favor de España, 2 a 1 a favor de España, 2 a 1 a favor de España y 2 a 1 a favor de Argentina.
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0: Me dice Fernanda, Argentina campeón 2 a 1, Edu. Bueno, lo anotamos por acá. Argentina 2, España 1, Fernanda.
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0: Estás anotadita, Fernanda, saludos, ¿eh?
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0: Francia está cayendo 4 a 0, ¿eh? Y está terminando recién el primer tiempo. Ya voy a escuchar tu audio, Fernanda, te mandamos un saludito grande. 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Ganó 3 a 0, creo, Sí, a ver. 3 a 0 ganó Peñarol.

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6 de la tarde, 57 minutos. Le mandamos el saludo para nuestra amiga Silvia. Hola, Eduardo, pasame algo de Carlos Rivera, dice. Gana España 2-1 Argentina. Gracias, Silvia. Bueno, saludito grande, Silvia. Te anotamos por acá, Silvia, dale. Así que me puso que gana España 2-1. Ahí está, Argentina 1, España 2. Y nuestra amiga Silvia, ahí está, lo anotamos por acá, Silvia, saludos, El saludo para nuestro amigo Oscar. Hola, Edu, buenas tardes, estamos con la barra acá mateando. Saludos a los sapos, dice, que siguen pidiendo agua. Ay, no seas malo. No seas malo, Oscar. Bueno, Fernanda, que se puso la camiseta de Peñarol. Bueno, vamos con un temita más. Nosotros estamos en vivo hasta las 7. Sí, la buena música de Estación X, obvio. Y bueno, y queda todo registrado, guardadito por acá. El lunes vemos quién será el beneficiario o la beneficiaria del postre de panadería y confitería Dulce Paladar. Aunque todas, ¿eh? Ah, no, sí, menos Sergio y Carlos de Mecánica da Silva. Después lo demás, todas chicas, ¿eh? Los que estuvieron respondiendo el resultado. Así que bueno, mucha suerte. Ya se viene el segundo tiempo de Francia-Inglaterra. Y mañana a ver quién será el campeón del mundo.

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1: Las 19 horas.
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1: Las 19 horas y 30 minutos.
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1: Las 20 horas.
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1: Las 20 horas y 30 minutos.
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1: Las 21 horas.
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